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1: Son las 6:11.
2: Oh, man. Redimido.

mi realidad, mi debilidad, mi condición, mi fragilidad. Tú me escudriñas sin complejidad, guías mi ser hacia la santidad. Me haces caminar en justicia y verdad, a distinguir entre bien y maldad. Eres tú quien refrenas mi carnalidad, lo sé. Elegiste mi cuerpo como tu morada, lo que para nada merezco. Eres la marca y el sello divino que dice que a Dios pertenezco. Me unges, me abrazas, me llenas de

que voy a anunciarles. 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

0: Espíritu del Señor está sobre mí.
1: En tu verdad.
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8: Son las 6:23.

Empezando esta noche aquí los videos lives con sus amigos, los hermanos Espinosa. Este tema inédito de mi puño y letra titulado Prueba de Fuego, ahí para que se identifiquen, señores. Y dice...

Son las 6:40 a.m, mi gente hermosa que nos está escuchando ya en esta mañana de lunes, ya 14 de septiembre. Para toda la gente hermosa que en esta mañana nos está acompañando, un saludote, muy buenos días. ¿Cómo amanecieron? ¿Cómo está toda la gente preciosa de aquí del Carmen, Tequetzquitla? Para toda mi gente hermosa que nos escucha ya desde muy temprano, un saludo para todos ustedes, ya que en esta mañana estamos ya con ustedes iniciando este nuevo día, ¿sale? Yo soy la Blaquita Gómez en este espacio, un rinconcito en el cielo, que es música para tu alma, ¿sale? En esta mañana ya nos encontramos una vez más con toda la buena actitud, despertando, fíjese que a una temperatura de 12 grados centígrados en esta mañana, ¿sale? Tenemos la gran bendición de poder decir gracias en esta mañana por un nuevo amanecer, ¿sale? Así es que hoy que usted tiene esa gran oportunidad, no la desperdicie, mi gente hermosa. Más que nada, de gracias a Dios por este nuevo día, ¿sale? Así es que comenzamos ya esta mañana y decimos gracias, Señor, por esta

0: actitud. Sale, así es que vámonos rápidamente porque Joan Sebastián ya está con nosotros y dice así, gracias señor. Vamos a escuchar también algo de la música country, Los Valientes del Camino, Haz Llover con José Luis Reyes. Y seguimos con más música aquí en el rinconcito en el cielo, que es música para tu alma.
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gracias, Señor. Porque cuando yo te pedía de todo para disfrutar la vida, tú decidiste darme vida para disfrutar.

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2: Son las 6:50.

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Y ya estamos de regreso con ustedes, ya son las 7 de la mañana con 26 minutotes y que no se le haga tarde, mi gente hermosa que ya va rumbo al trabajo, o usted que va rumbo a la escuela, donde quiera que usted nos esté escuchando en esta mañana, 7 de la mañana con 26 minutos, ¿sale? Así es que vamos a seguir disfrutando de esta buena música y más que nada, comenzamos esta mañana con la bendición de Dios, ¿sale? Y mire que hay un proverbio que me gusta mucho. Es un proverbio que en lo personal, a mí desde que lo leí, para mí me ha sido de mucha ayuda, ¿sale? Y dice así este proverbio: confía en el Señor con todo tu corazón y no te apoyes en tu propia prudencia. Reconócelo en todos tus caminos y Él enderezará tus veredas, ¿sale? Eso usted lo puede ver o lo puede leer ahí en su Nuevo Testamento, o si tiene usted su escritura, en el Proverbios 3 del 5 y 6, ¿sale? Proverbios 3, 5 y 6, y nos dice así, recuérdelo, confía en el Señor con todo tu corazón y no te apoyes en tu propia prudencia. Reconócelo en todos tus caminos y Él enderezará tus veredas, ¿sale? Así es que ahí está este proverbio para este día que usted me acaba de sintonizar. Si usted me acaba de sintonizar y si ya está desde muy temprano, pues de verdad que este proverbio es especialmente para usted, ¿sale? Recuerde que hoy que usted tiene esa oportunidad de poder ya empezar a hacer su obra, pues de gracias a Dios, ¿sale? Fíjese que el día de hoy yo le invito a que no trate de entender todo lo que sucede, sino que solo confíe, porque cuando usted aprende a confiar en Dios, créame que aunque así tenga un problema enorme, créame que cuando usted confía en el Señor, Dios hará las cosas que parecen imposibles, ¿sale? Él las hará posibles, ¿sale? Así es que en esta mañana, recuerde, Dios es el que hace la obra. Lo que usted no puede hacer o acomodar o lo que usted esté haciendo, créame que cuando usted confía en Él, Dios toma el control de las cosas y hace que sean posibles, ¿sale? Así es que ahí está este proverbio para todos ustedes y vamos a seguir escuchando de esta música. Para toda la gente que ya nos está sintonizando en esta mañana. Así que vámonos, son las 7 de la mañana con 28 minutos. Recuerda que estoy hasta las 7:45 de la mañana y me paso a retirar, ¿sale? Así es que si usted quiere escuchar algún tema en especial con el cual quiera iniciar en esta mañana, envíeme su mensaje aquí al número en cabina 276-105-02-81. Envíeme su mensaje de WhatsApp, su audio. ¿O por qué no su mensaje de texto, sale? Así es que ahí está esta invitación para todos ustedes ya en esta mañana, sale. Esta mañana que iniciamos con toda nuestra buena actitud para que hoy iniciamos esta semana y que tengamos la oportunidad de poder terminarla, sale. Así es que vámonos rápidamente a escuchar algo de Samuel Hernández. Dios siempre tiene el control.

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1: Son las 7:34.

0: Y así a ritmo del conferencista Roberto Montoya aquí, que se llama esta canción, el Salmo 42. Así me paso ya a retirar de este programa. De verdad, gracias por acompañarme hoy aquí en cabina. Gracias por estar aquí con nosotros. Gracias por, más que nada, permitirme entrar hasta sus hogares. Sale, son las 7 de la mañana ya con 45 minutotes. Que tenga una excelente mañana, un excelente, excelente día. Que Dios sea el que bendiga en este día su camino, su, más que nada, su día. Sale, nos oímos mañana nuevamente, si Dios nos permite. Ánimo a toda la gente que me está escuchando en esta mañana. Recuerde que caminar con Dios no depende de tus pies, sino que depende de tu corazón, ¿sale? Que tenga una excelente mañana, nos vemos primero Dios si lo permite, a las 4 de la tarde ya en Turbo Canciones, ¿sale? Que tenga un excelente día y dejo música programada para todos ustedes ya en esta mañana. Algo aquí del señor Jaime Murriel, dice aquí, algo de Jaime Murriel que se llama Yo Quiero Más de Ti. Antes de que me pase a retirar aquí, siempre se animó, terminación 29, y nos dice un audio. Así es que lo vamos a escuchar rápidamente para pasarnos a retirar.
1: Hola amigo, buenos días. ¿Me puedes complacer con una canción, por favor? Mi fiel amigo, gracias.
0: Ahí está esta canción. Claro que sí, con mucho, pero mucho ánimo y con mucho gusto vamos a colocar la canción para nuestra amiga de Terminación 29, mi fiel amigo de Abel Zavala. Así es que ahí estuvo ya, nos pasamos a retirar. Se queda aquí algo de Jaime Murriel, Yo Quiero Más de Ti. Y también vamos a escuchar aquí al señor Abel Zavala, es mi fiel amigo para Terminación 29. Sale, que tenga una excelente mañana y nos vemos a las 4.

habitación ahí en tu lugar, dile: Señor, yo quiero permanecer solo en ti. Que tu presencia nunca se aparte, Señor, de mí. Derrama tu espíritu, Señor, sobre nosotros.

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14: Son las 8 con 3 minutos.

0: Son las 8:04.
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1: Son las 8 con 11 minutos.
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11: Son las 8 con 23 minutos.
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Son las 8 con 51 minutos. Son las 8 con 51 minutos.

0: Son las 9 con un minuto.
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0: Ya son las 9:03. ¿Cómo están? Buenos días.
1: Esta noche decidido me voy por toditas. Ustedes también.
0: Hoy el lunes es rico, sabrosón. El 14 de septiembre del 2000. 26.
1: 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Las quiero por ser tan bellas. Por eso arriba las mujeres. Que se acomoden donde quieran.
0: Buenos días a cada una de ustedes. ¿Cómo están? ¿Cómo se encuentran?
1: Qué guapo estoy. Qué bárbaro. Qué chulo amanecí, qué bárbaro, qué guapo.
0: Ya estamos nada más y nada menos que en tu programita para despertar de buenas, un programa de complacencias, donde cualquier género musical es bienvenido. Banda norteña, ranchera, cumbia, salsa, reggaetón. Una romántica del ayer, lo que ustedes gusten y manden, échemelo de una vez.
1: Fiesta.

0: amanecí.
1: ¿Y ustedes cómo amanecieron? Yo amanecí bien chula. Bien guapote. ¿Y ustedes cómo están? ¿Cómo están?

0: ratito ya habíamos, bueno, empezamos a convivir, bueno, vernos otra vez con el famosísimo y queridísimo Panes, así como la consana. Que se iba a comer tacos, nosotros igual ya también nos vamos a ir a comer tacos, porque nomás, a poco nomás, la consana.
1: ¡Qué bárbaro!
0: Buenos días, buenos días.

0: Y hablando de la con, se nos dice: ¿qué vale, compa? Muy buenos días, ¿cómo estás? ¿Cómo amaneciste? ¿Me podrás poner dos rolas, por favor?
1: ¡Qué chulo amaneciste! ¡Qué chulo amaneciste!
0: No te vayas, de Ricardo Montaner y la de Perdóname de la Factoría. Gracias, compa, y te deseo que tengas un excelente y maravilloso, bendecido inicio de semana. Gracias, Cáncer, muchísimas gracias.
2: ¡Ay, qué bárbaro! ¡Qué chulo amanecí! ¡Qué chulo amanecí! ¡Qué bárbaro! ¡Qué guapo estoy! ¡Qué bárbaro!
0: La terminación 85, ¿qué nos dice? Axel, por favor.
3: ¿Dónde se encuentra la mujer? Amanecieron hoy de suerte porque...
0: La de la banda MS, ayer la vi por la calle y de conjunto Primavera, Caída Libre.
3: Me acomodo que sean solteras o casadas, así que yo no soy celoso, por eso arriba las mujeres.
0: Pero bueno, hoy de antemano vamos a ver qué tenemos por acá.
3: Por eso arriba...
0: En el hermoso Carmen Tequesquitla amanecimos a una mínima de 11 grados, vamos a tener una máxima de 25.
3: ¡Qué guapo esto!
0: Con un 60% de probabilidad de que pueda caer el agüita.

0: rico. Fresa. Ay. Qué bárbaro. Qué guapo estoy.
1: De los días, hoy 14 de septiembre se celebra el Día Nacional del Charro.
0: Qué guapo estoy.
1: Fecha en que carece la charrería y la labor de los charros como parte de la identidad cultural mexicana. El Día del Locutor, reconocimiento a los profesionales de la radio y a la comunicación en México.
0: A mí no me importan las tallas, yo con toditas me acomodo, que sean solteras o casadas, así que yo no soy celoso.
1: Ah, caray, somos nosotros los que andamos de locutores, ¿verdad?
0: Que la vida sigue y sigue, las quiero por ser tan bellas, por eso arriba las mujeres, que se acomoden donde quieran.
1: Y se supone que la Consen es la number one, y mira, ni se acordó.
0: Claro, qué guapo esto.
1: Ya no es la number one ni la fan número.

dice mi terminación 30. Hola Axel, feliz día del locutor. Te dedico la canción de Gracias de Grupo Firme. Va que va mi terminación 30.

0: que diga tu nombre aquí.
1: ¿Dónde se encuentra la mujer esta manera?
0: Sí, ¿por qué no? Si la final de cuentas la gente ni te conoce.
1: A mí no me importa la talla, yo con toditas me acomodo, que sean solteras o casadas, así que yo
0: no... ¿Por qué no te gusta tu nombre? Pues cámbiatelo.
1: Como de donde sea, al fin que la vida sigue y sigue. Las quiero por ser tan bellas, por eso arriba las mujeres.
0: Ponte algo así como Natasha. Ay, cómo no se va a poder, claro que se puede.
1: Pues estoy, qué bárbaro.
0: Híjole, te digo, Conten, ponte como tú quieras.
1: Qué bárbaro.
0: Es más, hasta la forma de los apellidos te los puedes cambiar. Si no te gusta tu primer apellido, lo pasas al segundo y el primero. Así, así como va.
1: Qué chulo, manecí.
0: Claro, no te vas a poner así como que un este... Pues algo así como gangangueo o algo así, ¿verdad?
1: ¡Rico!
0: ¿Qué no sabías, Cancel? ¡No manches! Eso es lo malo de que nada más te vas a comer tacos y a chismear con la otra. ¿Cómo se llama la Connie?
1: ¡Qué chulo amanecí! ¡Qué chulo amanecí! ¡Qué bárbaro!
0: ¡Que se pasaron su número por acá!
1: ¡Ay, qué bárbaro!
0: Y andan saliendo, ¿eh? No quiero que se repita eso con la nena.
1: ¿Dónde se encuentra la mujer? Amanecieron hoy de suerte porque esta noche decidido me voy por toditas.
0: Es la Consen, nena.
1: Yo con toditas me acomodo.
0: Oye, ¿y le mando un mensaje a la nena o

0: La terminación 20 nos dice Axel, por favor, la cumbia de la paz de Chico Cervantes y de Alaska y Dinamara. ¡Fiesta! ¡Ay! ¿A quién le importa? Ah, que sí, ya te dije a mí. Oye, ¿y si le mandas mensaje entonces a la nena o en él?
1: Qué chulo amanecí, qué bárbaro. Qué guapo estoy, qué bárbaro.
0: ¿A poco sí es cierto, nena, que la Consen te manda este mensajito?
1: Qué chulo amanecí, qué chulo amanecí.
0: Dice que no, estás de mentirosa.
1: Qué chulo amanecí.
0: Si me llego a enterar que no le sigues, si no le mandas mensaje, ya ni me mandes mensaje a mí también.
1: ¡Qué bárbaro!
0: Ah, ¿vas a preferir no mandarme mensaje? ¿Qué? ¿Mandarle mensaje a la nena también?
1: ¡Pues estoy! ¡Qué bárbaro! ¡Qué chulo amanecí!
0: ¿Qué? ¿No te cae bien o qué?

0: mientes con todos tus dientes, consene. Ah, no, ex consen.
1: 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Las quiero por ser tan bellas. Por eso arriba las mujeres.
0: Terminación 11 nos dice: por favor, la de Juan Sebastián, secreto de amor. Y de Gali Galeano, te olvidaste de mí.
1: Ay, qué bárbaro.
0: Ex compa, ahora que se dice ex amor de mi vida, así ponme.
1: Ay, qué bárbaro.
0: Así quisieras decirme, ¿verdad?

0: Ay, se dio harto valor. Hasta así me puso: ex amor de mi vida, chulo. ¿A poco, sí cansen? Tú si quieres algo así, así como que conmigo. A ver, dímelo.
1: Qué bárbaro, qué chulo amanecí, qué chulo amanecí, qué bárbaro, qué guapo estoy, qué bárbaro.
0: Terminación 66 dice: compa Axel, porfa, la de Ricardo Arjona, El Problema.
1: Amanecieron hoy de suerte
0: por... Y de Diego Verdaguer, Tonta.
1: Por toditas ustedes a mí no me importan las fallas, yo con toditas me acomodo que sean solteras.
0: Ahora, ¿qué quiere decir eso?
1: No son celosos, por eso arriba las mujeres, que se acomoden donde sea.
0: Ah, pues eso me gusta más. Ya no vean ni me conteste, por favor.
1: Ellas, por eso arriba las mujeres, que se acomoden donde quieran.
0: Y este último mensajito de terminación 10 que nos dice:
1: ¡qué bárbaro!
0: Buenos días, Axel, excelente inicio de semana, porfa, de Don Omar, Rojitos Chiquititos.
1: ¡Qué bárbaro!
0: Y me estoy enamorando de Inspectarra.
1: Mira, mira, nada más un presumir, güerito. ¡Presta!
0: Y yo ya que le iba yo a dar el sí a la Colsen y ya no quiere. ¡Está bueno, pues!

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7: Son las 9:23.

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1: Son las 9:30.

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1: Son las 9:40.
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Ya son nada más y nada menos que las 9:41 minutotes y escuchamos nada más y nada menos. ¿Qué dijo la Consen? ¿Qué? Dijeras tú de lengua, ya me hice hartos tacos, así me traes y no más nada. ¿A poco? Ya creo, Consen, ya siento que me estás cotorreando, la neta.

0: Nos manda un audio, mi queridísima terminación 85, a ver qué nos dice.
1: Hola, amigo Axel, buenos días. Felicidades a nuestro locutor más guapo. Te mando un fuerte abrazo. Y no sé si me puedes complacer, por favor, con dos canciones. La bandeja de Van Gogh en París. Ajá. Por favor. Y déjenme llorar con Superclass, por favor. Que tengas bonito día. Gracias por complacer nuestras complacencias. Que Dios y la Virgen te cuide y te proteja a ti y a tu familia. Feliz inicio de semana. Felicidades a todos los locutores de nuestro rinconcito.
0: Por eso arriba las mujeres. Gracias, mi amiga Marilu. Ya viste, Gonzen, ya te pusieron el ejemplo, nomás para que veas.
2: Qué bárbaro.
0: Y tú ni siquiera pudiste haber hecho.

0: Y terminación 28, dice compa Axel.
1: Ahorita me acomodo que te...
0: Por favor, de los Tigres del Norte, Corazón Usado y Eddie Santiago, Jardín Prohibido.
1: No te sea,

0: ver qué nos dice mi amiga Marilú.
1: Me las vas a echar y me van a llevar el de las greñas, ¿eh? Entonces te jalaré a ti. Muchas gracias por esos besos.
0: ¿Qué quieres más besos? Ahí te vas.

0: nueva.
1: No, esos nomás son que te dicen que no sé qué, que quién sabe qué. Aquí me tienes a mí, yo te defiendo.
0: Qué bárbaro.
1: Yo tengo mi conversación con la Marilu.
0: Se encuentran las nubes, amanecieron hoy de suerte, porque esta noche decidido me voy por todita.
2: Ok, muchas gracias por esos besos tan hermosos que me mandas. Yo también te mando dos.
1: A ver, mándamelos.
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1: Dale, para que te limpies tus chinguiñas, Conser.
0: Qué bárbaro, qué guapo estoy, qué bárbaro. Qué chulo amanecí, qué bárbaro.
1: A ver.
0: Mira, nada más.

0: ¡Qué rico! Otra vez, los voy a escuchar. ¡Ana!
1: ¡Qué bárbaro! ¡Qué guapo estoy! ¡Qué bárbaro!
0: Sí, que todavía traigo atrás chinguiñas. La neta, yo creo que sí,
1: ¡Qué bárbaro!
0: Sí, se ve que eres bien flojita, cuéntense, la neta. Mira, mi amiga Marilu te va a limpiar las chinguiñas. Yo, Marilu, ¿desde qué andas levantada?
1: Con toritas me interesa, a mí no me importa la talla, yo con toritas me acomodo.
0: Ella ya, yo creo que ya basta de regreso.
1: Celoso, por eso arriba las mujeres, que se acomoden donde sea.
0: Ella es re bien chambeadora, luego andas desde temprano mandando mensajitos.

0: A ver, ¿qué nos dice la amiga Mariló?
1: Desde las 6 de la mañana me tengo que levantar, pero como hoy no fui a trabajar, por eso te estoy escuchando, te estoy mandando mis mails. Así es, amigo Axel, ¿cómo ves?
2: Muévelo como tú sabes, Miguelito.
0: Hoy nomás, desde las 6 de la mañana, no, hombre. Ay. Ya viste, cansan todas las 6 de la mañana, apenas te vas, pero roncando todavía sigues. ¡Ay, ajá, sí! Bárbaro,
3: qué guapo estoy.
0: Desde las 5 de la tarde ya estás durmiendo, yo creo.

0: A ver, ¿qué nos dice otra vez?
1: No, amigo Axel, yo tengo que entrar a trabajar hasta Tlaxcala a las 10 de la mañana. Por eso me levanto a las 6 de la mañana para dejarme bañado y dejar desayunado y preparar el lunch de los hijos.
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0: barba! Ya viste, Conce, limpias usted las chinguiñas.
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0: Se levanta, se baña, deja cocinado y se va a chambear hasta Tlaxcala.

0: Tlaxcala. ¿Cómo ves?
1: ¡Fiesta!
0: La Condon se levanta, se limpia sus chingueñas y se desocupa. ¡Hijo, mano!
1: ¡Qué barba!
0: Mi terminación 59 dice: hola, Axel, feliz día del locutor. Una canción para ti. Una raya más al tigre y la farsante.
1: ¡Ay, qué bárbaro!
0: ¡Hombre, una chulada esas rolas! Bueno, farsantes hay un montón, ¿eh?
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0: ¡Ay! La Netflix.
1: ¡Qué bárbaro! ¡Qué guapo estoy!
0: A ver, ¿qué nos dice la terminación 88? Este también es bien chambeador.
2: Me voy a contar, Axel.
0: Hoy
2: voy a poner la canción de No voy a trabajar. Gracias, excelente inicio de semana.
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0: ¿Cómo no? ¡Te la pongo! ¡Ya viste! ¡Conten el nombre!

0: Quisieras, dice, ¿qué dice la Colson que te escuchas de blogera? Ese chamaco ya anda parado desde antes que tú y él, tú duermes y él está chambeando.
1: Miguelito.
0: Dice, ese 88 se escucha, tiene una flojerota, ese sí, para que veas, se escucha todavía que está acostado, entre dormido y despierto.
1: ¡Qué bárbaro!
0: Él es velador de un antro.
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0: Llega a las 3, 4 de la mañana, se duerme de las 4 en adelante, es un antro gay, de hecho, precisamente ahí chambea mi muchacho.
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0: Se levanta por ahí de las 9 y media, 10 de la mañana, me manda un mensaje, se alista.
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0: Y se va al otro jale.
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0: En la Consen, todavía durmiendo.
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0: Es más, yo creo que ni desayunado ha estado la muchacha de que no se quería levantar.
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0: Ahora imagínate que yo me levanto por ahí de las 6 también de la mañana.
1: ¡Qué guapo estoy!
0: ¡No te levantas a hacerme desayunar!
1: 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Mira, mira, nada más un resumir.

0: Dice: ¡qué bárbaro! Pues me llevas el desayuno a la cama.
1: Pues estoy, ¡qué bárbaro!
0: ¡Ay, no manches! ¡Pues que sí! Y luego en mis tiempos, no, hombre, de un zurdazo la levante, ¿pa' qué?
2: Las 9.
0: No, hombre, con Zenón, ya no te hundas más, por favor. Imagínate, nombre, nombre. No convienes, con la neta.
3: Ay, a su mecha.
1: Qué bárbaro.
0: Dice, para que caliente las de arena, para que qué, para que almuerce quién, pues el muñecazo.
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0: No, no, Conce, no manches, tú solita te hundes, Imagínate que le voy a llevar su desayuno a la cama.
2: Cielos, qué macizo.
0: No, pues estás muy mal, chava.
1: Todo
0: a que te mantenga tu rato tus papás. No, no te cases, todo no, todo no.

0: Hoy nomás dice Jack, que me está escuchando mi mamá y me, al rato me va a dar un chanclazo bien en mi boquita. Señor, por ahí levántemela a las 4 y media de la mañana, 5. Mire, aunque nomás vaya poniendo de a poquito, ni está mal, llévesela para que vaya todos los días al molino. Enséñemela a echar tortillas.
1: ¡Qué bárbaro! ¡Qué guapo estoy!
0: Que se ponga a tender todas las camas, a barrer todos los días. Tírele un litro de frijol o de arroz ahí en el patio y que se ponga a juntarlo.
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0: Y ya que acabe, que se ponga a cocinar.
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0: Y si ya acabó y le sobró tiempo, que se ponga, aunque sea la barra, lo que vaya saliendo del día a día, la ropa.
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0: Dice mi terminación 43, buenos días compa Axel, me dejas programadas estas canciones por favor.
1: Bárbaro.
0: Mi mayor necesidad con la canción con Marco Antonio Solís y he creído de los Jairas.
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0: Y si ya en la tarde noche ya no tiene nada que hacer, que se vea nomás un ratito la telenovela. Y que me voy a alcanzar al panes en el triciclo a repartir más panes. Ya para que vaya llegando a las 8 o 9 de la noche.
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0: Que se bañe y que se duerma y que se levante otra vez a las 4 o 5 y media de la mañana.
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0: Porfa, doña, ahí se lo encargo para que se me active la muchacha.
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0: Vámonos, son las 9:56 minutotes. Yo regreso súper rapidísimo.
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Escuchar esas risas. 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

Dice nuestra queridísima terminación 34. ¿Me podrías poner la de Cara Bonita de Jenny Rivera y Cerca del Mar de los

0: Terminación 50, que dice compadre Axel, por favor. Me caí de la nube de los huracanes del norte y de la ley 7, si te hubieras quedado.
1: Muévelo como tú sabes, Miguelito. Rico. Fresa. Ay.
0: Mensajito de terminación 73 que nos dice compadre Axel, ¿serías tan amable de ponerme la de mi banda el mexicano, La Chevecha?
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0: Y de grupo Super T, Super G, perdón, la de Triste y Vacía.
1: 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Donde se encuentra la mujer, se amanecieron hoy de...
0: Terminación 81 es el último mensajito que tenemos hasta el momento. ¿Qué nos dice?
1: No,
0: Dios tan amable de complacerme, por favor, Axel, la de Selena y los Dinos, no me queda más. Y de Los Ángeles Azules, toma, que toma.
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0: Va que va, vamos a escuchar estos temas. Regreso, no me tardo, nadota.
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1: Son las 10 con 51 minutos.

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0: Son las 11:03, mi gente preciosa, y yo me les paso a retirar. Sin antes recordarle, mi nombre es Axel Martínez, su compa. Gracias por habernos escuchado el día de hoy, por habernos sintonizado. Nos vemos, primero Dios, mañana en una emisión más, en punto de las 9 de la mañana. Nos vemos, mi gente preciosa. Chao, chao. Bacalao. Bye.
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2: Son las 11:04. 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
7: Son las 11:23.

0: Vamos a escuchar un audio de terminación 85 para ver qué nos está pidiendo.
1: Hola, comadre Karina, buenas tardes. ¿Me podrías complacer, por favor, con la canción de Arracadas con Vicente Fernández y Por tu maldito amor, por favor? Que tengas bonita tarde y bonito inicio de semana. Gracias por complacer nuestras cumpleaños. Que Dios y la Virgen te cuide y te proteja a tu familia. Feliz

0: caray, la comadre Gina, no, no soy yo.
1: Todos a bailarlo, todos a gozarlo. El ritmo caliente que tiene esta rica cumbia, baila para un lado.
0: La comadre Gina está en la tarde noche, en este momento la que está soy yo. Lamentablemente, ¿verdad? Yo me presento, yo soy la nena, yo estoy de 12 a 2 de la tarde en el programa Hoy Suena. Saludos y abrazos para Terminación 85, que ya nos envió también su audio. Igual espero que tengas una tarde muy bonita.
1: Tú tienes que seguirla bailando.
0: Y tranquila en el trabajo.
1: Cadencia.

Por aquí, Terminación 08 nos dice: mil disculpas que no te escriba a diario, pero no da tiempo, soy bien chambas. Ah, caray, caray. Antes de todo, yo diciéndote que eres casi igual que un hombre, puras mentiras y nada haces. Ah, caray, ¿qué tal si sí eres un hombre?

muy bien que seas muy chambas, que trabajes todos los días, pero nada te quita mandarme un audio. Te cuesta nada más 20 segundos.

de que se nos pase el tiempo, vamos a escuchar las canciones que nos acaban de pedir. Recuerde que el día de hoy nada más estaré con ustedes hasta la 1:30 de la tarde. Solo por el día de hoy. El día de mañana estaré de las 12 a las 2 de la tarde en su programa Hoy Suena. Recuerde comunicarse conmigo al número en cabina 276-105-0281.

0: Son las 12 con 54 minutos.
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1: Son las 12:57.

0: vamos a darle lectura a los mensajes que ya tengo por aquí antes de que se nos termine el tiempo, porque ya nada más estamos a 15 minutos de que su programa Hoy Suene termine. Gira, gira. Recuerda que nada más es por el día de hoy.
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0: Terminación 39 nos dice: hola nena, un saludo para ti y otro para mí. Ay.
1: Todos a bailarlo.
0: Compláceme con la canción de Sombrero Vaquero de mi banda El Mexicano. Claro que sí, ahorita te la pongo.
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0: Saludos y besos para ti, Terminación 39. Por aquí, Terminación 46 nos dice:
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0: También que tengas una tarde muy bonita, Terminación 46. Y también nos pide la canción de Que Nadie Sepa, de los Cardenales de Nuevo León. Claro que sí, ahorita la estarás escuchando.
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0: Terminación 21 nos dice: ¿me podrías poner la canción Cielito Lindo? Y aguanta con aguanta corazón con los invasores de Nuevo León. Ay, ay, ay, claro que sí. Aguanta corazón, no seas cobarde. Es esa, ¿no? Ahorita te la busco y te la pongo.
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0: Terminación 52 nos dice: buenas tardes.
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0: ¿Me puedes poner la canción Que seas muy feliz? Con Alejandro Fernández. Claro que sí, ahorita te la pongo. Espero que todavía alcances a escucharla.

Terminación 05 nos dice: ¿me podrías colocar la canción Infiel por Amor con los Tigres del Norte? ¡Ay, ay, ay! ¡Nadie es infiel por amor! Esa que te la crea otra, porque yo no, esa ya me la sé.

0: vamos a escuchar las canciones que nos acaban de pedir. Antes nos vamos a una pequeña pausa comercial y espero que sí pasen las canciones. Porque ya estamos a 10 minutos de que el programa termine. Y en todo caso de que no pase, ya sabe que las canciones se quedan programadas y van a estar sonando sí o sí. Yo soy la nena y yo regreso con ustedes.
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1: Y ya estoy de regreso, pero ¿qué creen? Ya nada más para pasar a despedirme. El día de mañana sí estaremos desde las 12 hasta las 2 de la tarde. Espero sigan teniendo una tarde tranquila, muy bonita.
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1: Que se encuentren muy bien.
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1: Aún faltaron canciones por pasar, pero no se preocupen, esas las dejé programadas y de que van a escuchar, las van a escuchar.
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2: Es la 1:32.

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1: Es la 1:43.

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1: Son las 2:10.
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8: Antes de salir al escenario, espero que estas canciones puedan llegar hasta lo más profundo de sus corazones y despertar sus más hondos sentimientos y sus más tiernas emociones.

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10: Son las 3:03.

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7: Son las 3:22.

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1: Son las 3:44.

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1: Son las 3:52.

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1: 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Son las 4 en punto.
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Muy buenas tardes todos, tengan ya con nosotros aquí en Turbo Canciones. Una vez más ya estamos en el lugar donde las mejores canciones compiten. Así puede ser una, dos, tres, hasta cuatro corredores, pero solo uno llega a la meta, ¿sale? Los saluda aquí su amiga La Flaquita Gómez en este espacio Turbo Canciones.

Y ya comenzando con los saludos para todos ustedes, ya repórtense con nosotros aquí en el rinconcito de Tlaxcala y por supuesto aquí en su programa Turbo Canciones. Recuerden que este es el lugar donde las mejores canciones compiten, así es que ya estamos arrancando este programa, iniciando ya esta semana, una semana en la cual todos los mexicanos tenemos que celebrar por simplemente ser mexicanos. Y déjenme decir que hasta los que no son mexicanos celebran este mes patrio, ¿sale? Y es que México es un país muy acogedor. México es un país que adopta muchas nacionalidades. Así es que hay mucha gente de todo el mundo que adopta a veces la nacionalidad mexicana, ¿sale? Porque México es un país rico en gastronomía, en vegetación, en lo que usted quiera pensar. México es un país rico en todo su esplendor, ¿sale? Así es que en esta tarde, ya iniciando esta semana del mes patrio y que muchos mexicanos celebran, pues vamos a comenzar ya, gracias a Dios, una semana más aquí en su programa Turbo Canciones. Y claro que aquí estamos para recibir sus propuestas. Cada canción que compita, recuerde que es una canción la cual usted puede votar, en la cual usted puede, ¿cómo le digo? Que usted puede elegir y que se escuche, ¿sale? Así es que en esta tarde, vámonos ya, después de darles este pequeño corte comercial de los mexicanos, pues nos vamos ya iniciando una carrera, un programa más aquí de Turbo Canciones, ¿sale? Así es que para iniciar, envíenos sus mensajes, envíenos, si usted quiere felicitar a algún cumpleañero, pues aquí estamos con toda la disposición y la buena actitud para iniciar ya este programa y sobre todo para iniciarlo con ustedes, ¿sale? Así es que mándenos sus mensajes, mándenos sus propuestas. Recuerde que en esta tarde ya iniciamos este programa y lo iniciamos con la letra D, porque estamos con el abecedario. Así que en esta tarde lo iniciamos con la letra D, hasta donde nos quedamos, porque me parece que el sábado la güerita hizo otra dinámica, ¿sale? Así es que repórtese con nosotros, ya estamos en Turbo Canciones y estamos ya en espera de sus corredores.

Sale, así es que vámonos ya porque iniciamos aquí con los saludotes. Terminación 78 nos dice: hola, buenas tardes, flaquita, ya estamos listísimos para las carreras y un saludo para todos los alumnos del 701 que también te escuchamos y estamos aquí nosotros en reunión todos los compañeros y nos vamos a escuchar las carreras, ¿sale? Así que un saludote para C701 del Carmen Tequetzquitla en esta tarde, un saludo para ustedes chicos en esta hora, un saludote aquí de Turbo Canciones en el rinconcito de Tlaxcala, ¿sale? Así es que vámonos ya comenzando más que nada con los saludos. Así es que como les comentaba, si usted tiene algún cumpleañero en esta tarde y que quiere felicitar, pues vámonos rápidamente porque aquí terminación en esta hora, a ver, vamos a ver por qué están llegando los mensajes para las propuestas para las carreras, así es que vámonos porque en esta hora antes de iniciar con las carreras nos vamos con otros saluditos aquí porque terminación, a ver, déjenme ver en esta tarde, vamos a ver. A ver, aquí terminación 75 dice: hola, muy buenas tardes. ¿Me puedes felicitar, por favor, al niño Anderson Rivera Gómez, que estuvo de cumpleaños el día de ayer? Un saludote para él y unas felicitaciones. ¿Le podrás, por favor, complacer con las mañanitas? Te escuchamos aquí en San Lorenzo, Cuapiaxtla. Con mucho gusto para terminación 75. Un saludote y ahorita con mucho gusto vamos a colocar las mañanitas para el cumpleañero del día, que ya fue el día de ayer, pero aún lo siguen festejando. Así es que vámonos rápidamente para terminación 75. Vamos a darle un pedacito de las mañanitas en esta tarde y vámonos porque antes de iniciar este programa recuerden que vamos a felicitar a todos los cumpleañeros en este día, a los de ayer, a los de mañana, porque déjame decirte que también el día de mañana hay cumpleañeros en esta ocasión, así es que vámonos rápidamente a escuchar las mañanitas para esos cumpleañeras, cumpleañeros y aquellos que están de manteles largos.

ya estamos de regreso, ya después aquí de estar moviéndole aquí a la computadora, pues se nos fueron las mañanitas nuevamente, pero no se preocupe, aquí estamos con usted. Así que comenzando ya este programa y arrancando ya las carreras, tenemos ya los corredores más que listísimos, apuntando ya su pie en ese acelerador, ¿sale? Así es que tenemos rápidamente aquí terminación 85 con nuestros primeros corredores. Así es que vamos rápidamente porque terminación 85 dice la canción. Recuerde que, a ver, vamos a recordarles que comenzamos hoy con la letra D. Sale D de dedo, D de dado, ¿de qué? De la D. Bueno, la D sale. Así es que vamos porque terminación, a ver qué les dije. ¿Qué terminación? Ah, terminación 85. Sale, terminación 85, dice la canción de Dynamite, de los BTS, los BTS. Sale, pero en español, pues Dinamita, sale. Así es que, claro que con mucho gusto vamos a tener a nuestro primer corredor, terminación 85, la canción Dinamita de los BTS. Ya para competir en esta tarde, ¿sale? Así es que presentándole, siendo las 4 de la tarde con 12, 13 minutos, ya estamos arrancando con nuestro primer corredor de terminación 85, terminación 85 y corredor número 1. ¿Sale? Vamos rápidamente a escuchar algo de los BTS, Dynamite.

0: 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Así es que vámonos rápidamente a una pausa comercial y regresamos con ustedes.
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8: Son las 4 y 20 minutos.
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Y ya estamos de regreso con ustedes después de esta pausa comercial. Ya son las 4 de la tarde con 23 minutotes. Mi gente hermosa en esta tarde que ya está con nosotros acompañándonos. Ya tenemos a nuestro primer corredor que acabamos de escuchar aquí. Determinación 85, Dinamita de BTS o los BTS, como dijeran los chavos. Y vámonos porque segundo corredor tenemos a Terminación 16 ya en esta tarde. Y dice, hola, muy buenas tardes, Blaquita. Yo propongo a Dana Paola Mala Fama como corredor número 2. Sale, así es que vamos a escuchar aquí algo de Dana Paola Mala Fama, corredor número 2.

estuvo el corredor número 2 ya en esta tarde para comenzar esta carrera. Así es que solamente tenemos 2 corredores hasta ahorita. Y tenemos aquí al... el tiempo para votar, que nos lo envía Terminación 11 y nos dice: muy buenas tardes, yo propongo a Luis Fonsi con Despacito, tiempo para votar, ¿sale? Así que tenemos armada esta primer carrera y nos vamos rápidamente porque el tiempo es oro. Y más para estos corredores que ya están con el pie en el acelerador para iniciar esta carrera, ¿sale? Así es que vámonos rápidamente en esta hora, iniciando ya la carrera en 3, 2, 1... y arranque esta primera carrera. Corredor número 1, rápidamente está BTS, Dinamita y Dana Paola. Corredor número 2, Mala Fama.

vamos con los corredores, porque dice aquí terminación 78. Mi voto es para BTS Dynamite. Claro que sí, ya lo tenemos. Y es que es la chaviza del C701 que ya están ahí haciendo la tarea. No sé qué están haciendo, pero están escuchando el rinconcito de Tlaxcala en esta tarde. Y vámonos porque siguen los corredores ya en esta hora. Y sigue, seguimos contando los votos porque terminación 33 nos dice: mi voto es para Dana Paola, Mala Fama.

así que antes de que usted, más que nada, antes de que se termine esta canción, usted me puede mandar su voto al 276-105-0281. Recuerde que me puede mandar su mensaje de audio, me puede mandar su mensaje de texto o tal vez texto por WhatsApp. Ahí estamos para contar sus votos. Y nos dice aquí, terminación 65, dice: muy buenas tardes, yo voto por la de BTS. Sale a corredor número uno, se va con otro voto rápidamente. Y nos vamos porque terminación 16, no, terminación 11, cierto, está. Terminación 11 dice: yo voto por la de BTS. Ándale, ya se va por la delantera este corredor. Algo de los BTS, dinamita. Así es que vámonos rápidamente porque siguen los mensajes. Dice terminación 46, voto por la número 2. Ándale, ya aquí casi que lo quiere empatar. Aquí la terminación de... Terminación 16, ándale. Así que vámonos rápidamente porque siguen los votos. Y en esta tarde, terminación 31 dice: yo voto por la número 1. Ándale, ya está. Aquí recibimos terminación 41. Mi voto es por la número 1. Claro que sí, en esta tarde contamos el voto para BTS en esta hora, el corredor número uno. Así es que se está llevando, pero se está llevando la delantera en esta tarde. Y rápidamente, terminación 14 dice: mi voto es para BTS. Ándale, pues creo que ya en esta tarde, antes hasta de que finalice la canción, vámonos. Pero si se quiere defender Dana Paola y terminación 16 que propuso su canción en esta hora, vámonos rápidamente porque siguen los votos. Y terminación 92 dice: muy buenas tardes, Flaquita, me puedes mandar saludos para mi esposo que te escucha en la chamba ya en Ojo de Agua. Con mucho gusto, vámonos ya para Ojo de Agua. Un saludote enorme para toda la gente que nos escucha en Ojo de Agua. Un saludote para ellos. Dice: mi voto es para la número 2. Sale algo para Dana Paola, mala fama. Y seguimos con los votos antes de que finalice esta canción, porque terminación, aquí está, terminación 04 nos dice: muy buenas tardes, me podrías complacer. No, ahorita no vamos a complacer, ahorita son votos, queridísima amiga. Así es que vámonos rápidamente porque para quién es el voto, aquí no nos dice para quién es el voto. Así es que vámonos porque ya está por finalizar la competencia y nos dice terminación 03. Mi voto es para la número 1. Ándale, llegó, pero sí barriéndose aquí este voto. Y lo contamos para BTS.

0: tenemos ya corredor ganador en esta tarde. Sale algo de Terminación 85 que, mire, solamente nos propuso el ganador y ya ni sus luces porque ni votó por él, pero hubo mucha gente que lo apoyó. Recuerde que yo creo que esta es la chaviza la que apoyó este corredor. Sale al corredor número 1 de Terminación 85 ya en esta tarde. Llegando a la meta y derrapándose el último voto de en esta tarde de Terminación 03. Un saludote enorme para todos aquellos que están escuchándonos allá en su hogar y donde quiera que nos escuchen. Sale Terminación 04. Al final te puedo complacer con tu canción, no te preocupes. Sale, ahorita vamos con el tiempo de votos y vamos porque Terminación 85, el corredor número 1, se fue con 1, 2, 3, 4, 5, 6, 7 votos, dejando así atrás a Terminación 16 con el corredor número 2, con solamente 3 votos, ¿sale? Así es que vamos a escuchar la canción ganadora ya en esta tarde, algo de los BTS, Dinamita, de Terminación 85, que fue el primer ganador de esta contienda, más que nada de esta carrera, ¿sale? Así es que vámonos a escuchar esta canción de los BTS en esta tarde ya llegando a la meta. ¿Sale? Así es que vámonos y regresamos con ustedes en el rinconcito de Tlaxcala y por supuesto aquí en Turbo Canciones.
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2: Son las 4 con 34 minutos.

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vámonos comenzando, porque aquí se me bajó el volumen a mi voz. Vámonos comenzando ya nuevamente la segunda carrera ya en esta tarde. Ya son las 3 de la tarde con 39 minutos, mi gente hermosa. Y aquí mi ingeniera se está riendo mucho de mí, así es que me está haciendo reír. Pero vámonos a continuar con la segunda carrera, ya que ya tenemos los corredores aquí listos para competir. Así es que tenemos aquí rápidamente algo de Terminación 09 que nos envía su mensaje. Bienvenida, Terminación 09. Dice, hola, muy buenas tardes. Yo quisiera competir con la canción de El Gran Silencio, Dormir Soñando. ¿Sale? Recuerden que la dinámica es que nos envíen en esta ocasión con la letra D, ya sea en la canción, en el nombre de la canción o en el nombre del artista. ¿Sale? Así es que aquí Terminación 09, eres aceptada como primer corredor. Dice, los escucho en la ciudad de Huamantla a través de internet. Claro que sí, muchísimas gracias por sintonizarnos. Terminación 09, bienvenida. Y aquí esperemos que en Turbo Canciones ganes esta primer carrera. Sale, así es que vámonos rápidamente porque escuchamos. Ya tenemos aquí al primer corredor, corredor número uno. Determinación 09 y nos vamos a escuchar este primer corredor de nuestra segunda carrera. ¿Sale? Algo del Gran Silencio, Dormir Soñando.

aquí y escuchamos el primer corredor y nos vamos rápidamente porque el segundo corredor o corredor número 2 tenemos aquí a terminación 65 y nos dice: hola flaquita, buenas tardes, llegando tarde y corriendo, pero aquí estamos con ustedes. Yo propongo algo de los hombres G, devuélveme a mi chica, ¿sale? Así es que vamos con el corredor número 2, hombres G, devuélveme a mi chica, ¿sale? De corredor número 2, de terminación 65. Así que escuchemos y regresamos rápidamente.

0: número 2, Determinación 65. Devuélveme a mi chica con los hombres G. Y es que aquí Terminación 65 y yo creo que nos identificamos. Somos, yo creo que de la misma época. Me gusta mucho esa canción también, así que yo te apoyo. Sale y vámonos rápidamente porque aquí ya está el tercer corredor con Jenny Rivera. Dame un beso, Determinación 36 en esta tarde. Y vámonos rápidamente porque recuerden que el tiempo es oro. Ya son las 3 de la tarde, las 4 de la tarde con 44 minutos. Y regresamos rápidamente. Vamos a escuchar a Jenny Rivera. Dame un beso, Determinación 36, el corredor número 3.
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2: Son las 4 y 44 minutos.
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0: aquí nos acaba de corregir terminación 36 y dice, sí, es Jerry Rivera, claro que sí. Discúlpanos, es que aquí como que los ojos ya nos jugaron mal nos hicieron mala jugada, sale, pero es Jerry Rivera, claro que sí, mi terminación 36, dame un beso así. Así es que vámonos rápidamente ya arrancando esta carrera, porque tenemos aquí a terminación 14 y dice, yo propongo algo de Grupo Indio, dame un beso y dime adiós. El tiempo para votar, por favor, Blaquita, claro que sí. Para terminación 14, y ya sé quién eres. Ya sé quién eres, aunque no me dijiste que te mandara un saludo, te lo mando, ¿sale? Para todas las chicas hermosas que laboran allá en Empresas León de Libres Puebla. Un saludote enorme para ti, terminación 14, y para todas las chicas que ya están allá laborando. Y para todos, claro que para todos y cada uno de los que laboran en esa empresa, Empresas León en Libres Puebla, un saludote para todos ustedes, ¿sale? Así es que vámonos rápidamente porque comenzamos ya esta carrera. En esta tarde comenzamos con toda la buena actitud y metiendo el acelerador a fondo, arrancamos ya esta segunda carrera. Vamos rápidamente a recordarles porque terminación en esta tarde, terminación 09 con el corredor número 1, algo del gran silencio, dormir soñando desde la ciudad de Huamantla. Un saludote para toda la gente de Huamantla, corredor número 1. Vámonos rápidamente porque el corredor número 2 está a los hombres que devuélveme a mi chica, determinación 65. Y algo de Jerry Rivera, corredor número 3 para terminación 36. Así es que arrancamos esta carrera en 3, 2, 1 y que gane el mejor.
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vámonos arrancando porque ya están los primeros votos. Y dice aquí, terminación. Pues es que tiene que ser. Terminación 09 dice, yo apoyo a mi corredor, el corredor número uno, con toda la buena actitud aquí apoyando a su corredor. Y es que mire, si usted quiere también votar por algún otro corredor, es válido, ¿sale? Terminación 65 dice, yo también apoyo a mi corredor, con mucho gusto lo ponemos y apoyamos para Terminación 65. Y seguimos con los votos porque en esta tarde dice Terminación 14, yo apoyo

2, claro que sí, vámonos, porque aquí yo creo que todos los que están votando por la número 2 son como contemporáneos allá de los años 80, ¿sale? Así es que vámonos, seguimos con los votos. En esta ocasión dice terminación 16, voto por la número 1. Ándale, es así como más sonideros. Y seguimos porque en esta tarde nos vamos con los votos. Terminación 04 dice yo voto por la número 3. Ándales, aquí ya se van emparejando en esta hora, en esta tarde, así es que nos seguimos rápidamente porque terminación 42 dice, hola, muy buenas tardes, Blaquita, mi voto es para la número 2. Ándale, ahí está la número 2 y sigue avanzando este corredor porque ya casi llega a la meta. Así es que en esta tarde nos seguimos con los votos y dice terminación en esta tarde, aquí está terminación 05, nos dice yo voto por la número 1, ándale, por la número 1 ya está el voto. Terminación 78 dice, nosotros votamos por la número 3, ándale, ya también se pusieron aquí a votar. Terminación 67 dice, yo voto por la número 2, Blaquita, por favor, muy buenas tardes, hermosa, aquí. Terminación 67, llegamos al final.

aquí ya con la canción ganadora, estamos ya celebrando el triunfo de Terminación 65 con el corredor número 2, porque arrasó con todo, con 1, 2, 3, 4, 5, 6 votos a favor, llegando a la meta, dejando así a Terminación 09 con solamente 3 votos y Terminación 36 con 3 votos también. Aso, aquí si hubiera sido un empate, pero aquí Terminación 65 llegó a la meta. Sale casi que le iba siguiendo los pasos, pero fue la ganadora. Sale, así es que vámonos a escuchar este segundo ganador aquí de Terminación 65 ya en esta tarde. Y lo escuchamos en esta hora ya para continuar y para seguir disfrutando de esta buena música aquí en Turbo Canciones, donde los corredores llegan a la meta. ¿Sale? Puede ser uno, dos o tres, pero solo hay un ganador. ¿Sale? Así es que en esta ocasión hubo 3 corredores y un ganador llegó a la meta. ¿Sale? Que tengan en esta hora y disfruten más que nada de esta canción, algo de los hombres que...

0: que sí, algo de los hombres que devuélveme a mi chica. Terminación 65, corredor número 2 en esta segunda ya carrera. Así es que mándenme sus mensajes y sus corredores para que armemos de una vez la tercera carrera en esta tarde. Son las 4 de la tarde con 53 minutotes, mi gente hermosa. Usted que ya va de salida del trabajo, usted que está escuchándome, tal vez esté disfrutando de sus alimentos, pues muy buen provecho. Sale para todos ustedes que están ya en casita y para todos aquellos que van conduciendo o los que nos están escuchando ya de camino a casa. Un saludo para todos ustedes. Así es que vámonos a escuchar este segundo corredor, el corredor número 2 en esta ocasión, ganador de esta segunda carrera. Así es que súbale a su radio y yo regreso con más aquí en el rinconcito de Tlaxcala y por supuesto en su programa Turbo Canciones.
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2: Son las 4 con 54 minutos.

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0: Acabamos de escuchar a este temazo de los hombres G. Devuélveme a mi chica, esta ganadora y o ganador de esta segunda carrera. Así es que en esta hora, de verdad, muchísimas felicidades a toda la gente que nos está escuchando. A estos ganadores que, por supuesto, ponen su empeño, ponen su canción y simplemente necesitan el apoyo de todos ustedes que nos están escuchando, ¿sale? Así es que vámonos a seguir disfrutando más que nada de esta buena música aquí en Turbo Canciones. Pero antes de seguir y de continuar con estas carreras, nos vamos a ir a una pausa comercial ya en esta tarde. 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Así es que ahí está este pequeño anuncio y nos vamos con nuestros patrocinadores oficiales y regresamos con más carreras, ¿sale? Así es que súbale a su radio, este es Turbo Canciones y regresamos en un momento más.
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2: Son las 5 con un minuto.
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Y ya comenzando esta carrera, nos vamos, ya son las 5 de la tarde con 4 minutos, mi gente hermosa, y es que el tiempo se va volando. Sale, así es que en esta hora ya tenemos aquí las propuestas de nuestros corredores. De verdad, muchísimas gracias por enviarnos sus mensajes, por enviarnos sus propuestas y sobre todo aquí sus corredores, ¿sale? Así es que vámonos rápidamente porque en esta ocasión tenemos unos corredores que son, no mire, corredores que no vas a ver por cuál votar, ¿sale? Así es que en esta tarde nos vamos a seguir disfrutando de esta buena música porque terminación, aquí terminación, tenemos terminación 38 en esta ocasión como corredor número 1. Dice aquí: hola, muy buenas tardes, flaquita. Yo propongo algo de Roberto Carlos, Detalles. Aquí está el primer corredor, corredor número 1 con terminación 38, Detalles, en esta ocasión, ¿sale? Así es que vámonos porque hay 3 corredores en la fila que ya están listos para correr. Así que vamos a escuchar aquí algo del señor Roberto Carlos, Detalles, de terminación 38, y volvemos con ustedes.

0: Así es que vámonos rápidamente ya, porque acabamos de escuchar al primer corredor, Determinación 38, Roberto Carlos, detalles en esta ocasión. Así es que vámonos ya a seguir disfrutando de esta buena música, porque tenemos a corredor número 2, Determinación 78. Y es que aquí estas chicas de Determinación 78 del Cecite 01 de Tequesquitla, plantel Tequesquitla, aquí están, pero si bien apuntadas con nosotros. Así es que dice, nosotros proponemos algo de Kalimba. Duele, ándale, pues están adoloridas estas chicas. Así es que vamos a escuchar al corredor número 2, Terminación 78, Kalimba, algo aquí de Duele.
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Ahí estuvo esta segundo, este segundo corredor de Terminación 78 para las chicas de SCT-01 que están ahí, pero si bien apuntadas. Vámonos rápidamente a escuchar al tercer corredor aquí en esta tarde. Y es que, mire que, aunque la chaviza está bien puesta, aquí tenemos algo de enjambre. Dulce Soledad, Determinación 40, corredor número 3. Así es que vámonos rápidamente, porque en esta tarde tenemos a tres corredores ya listos para la carrera, ¿sale? Así es que vamos a escuchar aquí algo de enjambre. Dulce Soledad, Determinación 40, el corredor número 3 para la competencia, ya listo y preparado, ¿sale? Así es que escuchemos algo de enjambre, corredor número 3.

Regresamos con ustedes para continuar con esta carrera. Esta carrera que nos lleva a continuar. Y mire que antes de que entremos a una pausa comercial, vamos a comenzar esta carrera. Porque esta carrera sí que está, pero sí para jalarse los cabellos. Sale, no sabes, no sabe por quién votar. Así es que vámonos iniciando ya en esta carrera. Porque dice aquí, yo propongo algo de JC Joy. Dueles, tiempo para votar, determinación 04 en esta tarde. Así es que vámonos arrancando ya esta primera carrera. Y nos vamos porque JC Joy dice dueles. Para el tiempo para votar, determinación 04. Así es que súbale y empiezan los votos a contarse ahora.

0: lista rápidamente porque tenemos aquí los primeros votos. Determinación 78 dice: yo apoyo a mi corredor. Algo aquí de Kalimba, rápidamente se va el primer voto. Y seguimos porque Terminación 65 dice: yo apoyo a Roberto Carlos. Claro que sí, un voto para Roberto Carlos. Así es que nos vamos y seguimos porque la competencia está reñida. Y dice aquí Terminación 14, votamos por algo de Kalimba, Terminación 14. Y seguimos porque Terminación 36 dice: yo voto por la número 1. Claro que sí, para todos ustedes que ya nos están escuchando. Vamos porque siguen ahí empatados, dice Terminación 40. Yo voto por mi corredor, Enjambre Dulce Soledad. Claro que sí, ya está el voto apuntado para tu corredor. Y seguimos porque Terminación 27 nos dice: muy buenas tardes, flaquita. Yo voto por la número 2. Claro que sí, para Kalimba. Terminación 67 nos dice: yo voto en esta ocasión por algo de Roberto Carlos. Claro que sí, Terminación 38, que es Roberto Carlos. Vámonos rápidamente porque siguen los votos. Terminación 14, no, Terminación 16 nos dice: yo voto por la número 2. Ahí estuvo, ya van casi empatados. Y seguimos porque dice Terminación 92: votamos por la número 1. Sale Terminación 71, dice: yo voto también por la número 1 desde la ciudad de Huamantla, que estamos escuchando. Claro que sí, claro que aquí me acuerdo que sí están por desde la ciudad de Huamantla. Y vámonos porque en esta ocasión dice: yo voto por la número 3. Claro, aquí Terminación 05. Y seguimos porque dice Terminación en esta ocasión, Terminación 46, dice: yo voto por la número 2. Ándale, que ya se van casi peleándose estos. Y dice Terminación 17: votamos por la número 2. Ándale, para Kalimba en esta ocasión, para esas chicas del C701 que están proponiendo su canción. Y Terminación 29 dice: yo voto por la número 2. Ándale, también para Kalimba. Vámonos, vámonos. Seguimos con los votos porque vamos rápidamente. 2, 4, 6, 7. Seguimos porque dicen los votos aquí. Terminación 17: yo voto por la número 1. Ándale, para Roberto Carlos. Y si yo pudiera votar, ay, votaría por estas dos. No, votaría por la 1. Más que nada, sale Terminación, dice aquí Terminación 09, dice: yo voto por la número 1, algo de Roberto Carlos. Y seguimos. Así le, y seguimos porque antes de llegar a la parte final, les quiero recordar que vamos casi empatados, así es que vámonos. Si usted quiere desempatar, vote por su corredor favorito en esta tarde, porque aquí llega rápidamente Terminación 90 y dice: voto por la número 2. Ahí está para Kalimba. Y llegando ya a la parte final en esta hora, Terminación 46 dice: yo voto por la número 1. Y nos vamos ya porque finaliza esta carrera.
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0: estuvo esta carrera que les dije que iba a estar, pero con los pelos de punta. ¿Y sabe qué? Tenemos un empate. Tenemos un empate de terminación 38 y terminación 78. Aquí que se arrasaron con todo. Terminación 40 con enjambre. Así es que en esta tarde tenemos dos ganadores. Y nos vamos rápidamente porque tienen 1, 2, 3, 4, 5, 6, 7, 8 votos para Kalimba. Y 1, 2, 3, 4, 5, 6, 7, 8 votos para algo de Roberto Carlos, ¿sale? Así es que vámonos rápidamente porque estos fueron los ganadores y empataron esta carrera. De verdad que llegaron los dos a la meta. Así es que vámonos antes de escuchar estos ganadores para terminación 38 y 78 en esta ocasión. Nos vamos rápidamente a una pausa de nuestros patrocinadores y regresamos con ustedes, ¿sale? Así es que súbale y regresamos rápidamente a escuchar y a disfrutar de estas canciones.
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estamos de regreso con ustedes ya. Acabamos de escuchar aquí estos dos corredores rápidamente ya aquí en esta tarde. Y déjeme decirle que en esta hora ya les propongo yo, recuerden que casi al final ya les propongo yo sus canciones para que solamente ustedes voten.

aquí para colocar estos temas ya y de esta última carrera, porque ya son las 5 de la tarde con 33 minutos. Y vamos a colocar estos dos corredores ya, y espero que gane el mejor, ¿sale? Porque estas canciones son de aquellos ayeres. Canciones que nos llegan a veces al corazón o nos hacen recordar algún momento. Tenemos recuerdos a veces con cuando escuchamos una canción. De verdad que nos llegan a veces los recuerdos de cuando era niña, de cuando fui con este, de cuando me pasó esto. Y así es que en esta tarde tenemos aquí algo del señorón Julio Iglesias, de Niña a Mujer. Sale, yo les propongo esta canción, si hay algún competidor. Y si no, miren que yo les propongo otro más, porque tenemos aquí algo de Los Ángeles Negros, Déjenme si estoy llorando. Díganme si sí o no es unas rolas, unas canciones, esas llegadoras que llegan hasta el corazón. ¿Sale? Así es que en esta tarde tenemos al corredor número uno, el señor Julio Iglesias, de Niña a Mujer, para todas aquellas mujercitas. Si alguna anécdota o algo tienen que recordar con esta canción del señor Julio Iglesias, pues aquí está, ¿sale? Vámonos a escuchar aquí algo del señor Julio Iglesias, de Niña a Mujer, como nuestro primer corredor.

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1: Y así escuchamos algo de Los Ángeles Negros en esta tarde ya como el corredor número 2. Déjenme si estoy llorando en esta hora, ¿sale? Así es que vamos a escuchar aquí a nuestro segundo corredor. Y espero que apoyen a mis corredores ya como última carrera en esta tarde, ¿sale? Vamos a escuchar aquí algo de Los Ángeles Negros. Déjenme si estoy llorando. Segundo corredor o corredor número 2.

qué creen? Después de estos dos corredores, pues ya nos llegó aquí el retador en esta tarde. Y es que dice aquí, terminación 14. Flaquita, yo te reto con Diego Verdaguer. Voy a conquistar. Ándale, pues aquí llegó nuestro retador número 3. Así es que en esta tarde nos vamos a escuchar a este tercer corredor, porque dice que llega bien retador y que piensa que este va a ganar, ¿sale? Así es que está muy seguro. Vamos a escuchar aquí el tercer corredor, algo de Diego Verdaguer. Voy a conquistarte, tercer corredor.

0: Y ahí está el retador de esta carrera, ¿sale? Así es que nos vamos a escuchar porque propuse aquí también yo. Ya tenía algo aquí de Diego Verdaguer para el tiempo para votar. Así es que nos vamos a escuchar aquí rápidamente este tiempo para votar. Ya son las 5 de la tarde con 40 minutos. Y nos vamos con esta última carrera y que gane el mejor, ¿sale? En esta ocasión yo propuse algo de Julio Iglesias, de Niña Mujer. También les propuse algo de Los Ángeles Negros, Déjenme Si Estoy Llorando. Y nuestro retador que llegó aquí, terminación 14, Diego Verdaguer, Voy a Conquistarte, ¿sale? Así es que vámonos y que gane el mejor en esta hora. Así es que en esta tarde nos vamos a escuchar El Tiempo para Votar y que gane el mejor.
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2: Son las 5:41.

0: está aquí porque no se hace menos. Terminación 14 dice: yo voto por mi corredor, el corredor número 3. Ahí está el primer voto para el corredor número 3. Y seguimos porque antes de que esta canción termine, están ya aquí los votos. Porque terminación 17 nos dice: yo voto por la número 1. Claro que sí, en esta tarde vámonos porque empezamos con la adrenalina y comienza aquí terminación 33, dice yo voto por la número 1, ándale, ahí está la número 1 y seguimos porque dice aquí terminación 16, dice yo voto por la número 1, también aquí tenemos ya 3 votos para la número 1, así es que corredor número 3 de terminación 14, espero que en esta ocasión, espero que sí te apoyen, ¿sale? Así es que vámonos rápidamente porque seguimos con los corredores. Terminación 46 nos dice, yo voto por la número 2. Ándale que ahí está. Y seguimos porque terminación 17 nos dice, yo voto por la número 2. Algo aquí de Los Ángeles Negros. Claro que sí, déjenme si estoy llorando en esta ocasión. Y seguimos porque tenemos ya corredor y dice así, más que nada tenemos los votos ya porque terminación 01 dice, yo voto por la número 2. Ándale, por la número 1 dice, no, ah sí, por la número 2, aquí tiene un voto para la número 2. Y tenemos rápidamente porque terminación, aquí terminación 44 dice, yo voto por la número 1. Ándale, aquí seguimos llegando porque nos siguen llegando los votos. Y nos dicen terminación aquí 65, nos lleva un mensaje de voz. Y nos vamos rápidamente a escuchar este mensaje de voz que tenemos ya antes de continuar. Y nos dice así:
1: Flaquita Gómez, yo voto por la 3. Flaquita Gómez, yo voto por la 3.
0: Ahí estuvieron estos dos audios que nos votan por la número 3 y tenemos ya rápidamente dos votos para el corredor número 3 y antes de que finalice esta carrera nos vamos rápidamente porque dice aquí terminación 78, yo voto por la número 1 y nos vamos porque rápidamente nos llega aquí terminación 48, dice terminación 48 en esta ocasión, dice yo voto por la número 3. Ahí estuvo y se ha acabado esta carrera ya. Mire, no dilató mucho, pero llegaron los corredores al 100. 3, 2, 1.

ahí estuvo esta carrera que estuvo más que nada con los nervios de punta, porque en esta ocasión tenemos aquí a un empate, porque tenemos dos ganadores. Y déjeme decirle que Terminación 14 es un buen retador, ¿sale? Un buen retador, porque aquí tenemos para el corredor número uno, que lo propuse yo, algo aquí del señor Diego Verdaguer. Y no, yo propuse también algo de Los Ángeles Negros, perdón. Algo de Los Ángeles, de Julio Iglesias, pero también propuse Los Ángeles Negros, ¿sale? Entonces aquí ganó nuestro corredor número uno con Julio Iglesias, de Niña Mujer, porque tiene 1, 2, 3, 4, 5 votos a favor, dejando así a Los Ángeles Negros con solo 2 votos y empatándole el corredor número 3, este retador que llegó al final, corredor número 3 con 1, 2, 3, 4, 5 votos a favor, ¿sale? Así es que tenemos un empate en esta última contienda, un empate de Terminación 14 y mi corredor, el número 1. Nos vamos a escuchar, a disfrutar de esta música, algo de Julio Iglesias, de Niña a Mujer. Y así regresamos también con ustedes a escuchar algo del señor Diego Verdaguer, Voy a Conquistar, ¿sale? Vamos a escuchar rápidamente esta canción y felicidades a los ganadores, porque aquellos que nos apoyaron con esta carrera, pues ya son ganadores, ¿sale? Y van a disfrutar de la canción por la que votaron. Así es que vámonos rápidamente ya a escuchar al señorón Julio Iglesias, de Niña a Mujer.

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1: Son las 5 con 54 minutos.

ya después de haber terminado con esta carrera, esta última carrera que de verdad también estuvo con los nervios de punta, pues me paso a retirar. Ya son las 5 de la tarde con 55 minutotes. De verdad, muchísimas gracias por estar con nosotros en este programa. Y lo que sí les voy a invitar en esta tarde es que disfruten al máximo de estos programas, porque puede haber cambios radicales en el rinconcito de Tlaxcala. Así es que solamente a lo mejor usted se acordará de que había Turbo Canciones, ¿sale? Así es que en este momento que usted puede disfrutar mandándonos su mensaje, poniendo sus nervios de punta, pues en esta tarde, de verdad, disfrute de esta, de estos programas y de esta buena música. De verdad que muchísimas gracias por estarnos acompañando. Si Dios nos permite, nos vemos mañana nuevamente aquí en Punta.

De las 6 de la mañana, porque ya estaremos con ustedes en su programa Un Rinconcito en el Cielo, que es música para tu alma, ¿sale? Así es que en esta hora yo me paso ya a retirar en esta tarde, y recuerden la dinámica que siempre, siempre les dejamos. Aquellos que fueron los ganadores, como en esta ocasión que tenemos a ganador de terminación 85, terminación 65, terminación, aquí hubo un empate porque 38 y 78 también estuvieron empatados, y el final de esta que fue terminación 14, mándenos sus canciones para que les programemos la canción que ustedes desean escuchar, ¿sale? En esta tarde, y los que me mandaron su audio, de igual manera, terminación 65, un saludote para todos ustedes, y me pueden enviar su canción para que se quede programada, ¿sale? Que tenga una excelente tarde, ya son las 5 de la tarde con 57 minutos. Si Dios nos permite, nos vemos mañana nuevamente aquí en una emisión más de su programa Turbo Canciones, ¿sale? Espero que se la pasen bien, y recuerden también que a las 8 de la noche llega la comadre Gina con su programa Sintonía del Recuerdo, sale, para que también la acompañen. Ella está hasta las 10 de la noche, ella es la que cierra con broche de oro cada programación del Rinconcito de Tlaxcala, sale. Así es que ahí está la invitación, envíenos sus mensajes, y creo que por aquí están llegando las canciones, porque nos dice aquí, me puedes colocar la de Vicente Fernández, Por Tu Maldito Amor, de aquí terminación 65, terminación 78, también ya nos envía su canción, y nos dice aquí, por favor, me puedes programar algo aquí de Grupo Brindis, Te Extraño, Te Olvido, Te Amo, claro que sí. Y estamos rápidamente ya aquí porque terminación en esta tarde, ahí nos está enviando su mensaje, también aquí nos está llegando, y terminación en esta tarde, terminación 65 ya me mandó, terminación 85 no nos ha enviado nada, y vámonos, porque recuerde que aquí estamos para colocar su música, ¿sale? Así es que en esta hora nos pasamos ya a retirar, y aquí también nos llega la complacencia de terminación 04, que al principio nos pedía algo de la arrolladora banda Limón y Espinosa Paz. Tiene, ¿qué dice ahí? ¿Tiene razón la lógica? Bueno, pues así entonces, esta canción se queda programada para terminación 04, que nos estaba haciendo su petición al inicio de las carreras, ¿sale? Se queda programada su música. Que tengan una excelente, excelente tarde. Aquí también nos llega terminación en esta tarde, terminación 38, que nos dice, ¿me puedes programar algo de Mon Laferte? Por favor, ahí está. Y algo de Carla Morrison, claro que también ahí nos ponemos para disfrutar de esta tarde y de esta buena música, ¿sale? Que tengan una excelente tarde. Yo soy la Flaquita Gómez, que estuvo con ustedes aquí en su programa Turbo Canciones. Y si Dios nos permite, nos vemos mañana nuevamente aquí en el programa Un Rinconcito en el Cielo, ¿sale? Que tengan una excelente tarde, noche, hasta la próxima. Y no se olviden de la comadre Gina, que llega a las 8 de la noche, ¿sale? Así es que se la pasen muy bien, háganla bien y pórtense bien, ¿sale? Que tengan una excelente, excelente noche.